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1: 7 y 8.

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1: 7:20.

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2: 7 y 37.

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0: Amables oyentes, estos son los testimonios verdaderos y palabras sinceras de miles de personas que han sido curados y sanados en el altar sagrado y en la mesa espiritual de los grandes maestros curanderos de Huancabamba, Silverio Cerros y Santiago de las Guaringas.
2: Mi nombre es Leticia. Mi enfermedad que yo tenía era una epilepsia que venía sufriendo hace 13 años. Me alocaba, perdía el conocimiento y me dolía demasiado el cerebro y me venía hemorragia de sangre por la nariz. Maestro, gracias a Dios, a mis padrecitos, le recomendaron unos vecinos que usted les había curado anteriormente a ellos. La verdad de las cosas, yo recuerdo esta enfermedad me cogió cuando tenía 21 años. Desde ese entonces, mis papás me llevaron a diferentes lugares y diferentes sitios, a diferentes maestros, brujos, espiritistas, videntes, parapsicólogos, y nadie pudo curarme. Me llevaron a diferentes naturistas, pero sin embargo, yo seguía igual. También me llevaron a Lima, a las mejores clínicas que me han tratado psicólogos, psiquiatras, neurólogos, pero sin ningún resultado, maestro. Desde que mis papás me trajeron a su casa de curación, gracias a Dios y gracias a usted que me hizo botar un daño que me habían hecho y había sido un hombre que yo desprecié. Usted me dijo el nombre y era verdad de ese joven que yo le desprecié, porque él tenía su mujer, sus hijos. Maestro, ahora estoy mejor. Estoy bien, ya no me da la epilepsia, ya no me duele el cerebro, ya no pierdo el conocimiento, ya no tengo hemorragia de sangre. Ahora estoy súper bien, ya no sueño feo. Mi familia está contenta que gracias a Dios usted me curó. Ahora estamos bien agradecidos. Yo estoy aquí por agradecimiento, porque usted me curó. Yo le diría a todas las personas que escuchan este programa, La Hora de la Sanación, si es que sufren alguna enfermedad rara, desconocida, o enfermedad natural, o tienen algún problema, o alguna pérdida, que vengan con mucha confianza, con mucha fe al maestro, que es un maestro que Dios le ha dado el don de la sanación, la mano de ángel, para que pueda curar a todas las personas que sufren alguna enfermedad. Gracias, maestro, gracias por haberme curado, y agradezco de todo corazón. Y le ruego que siga ayudando a muchas personas que lo necesitan. Ahora me voy feliz y contenta.
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que en esta bendita noche, Dios Todopoderoso, Creador del cielo, de la tierra y del universo, derrame muchas consagraciones, muchas bendiciones en cada uno de sus hogares. ¿Cómo están mis hermanos fieles oyentes de esta potente radioemisora Radio Onda 92? ¿Cómo están mis amigos de todo el Callejón de los Conchucos, Callejón de Guaynas, Región Huánuco, Región Libertad? Tengan ustedes muy buenas noches. Reciban el cordial saludo, maestro huancabambino Silverio Cerros, quien está llegando pues a cada uno de sus hogares. Silverio Cerros, en nombre de Dios, conduciendo este programa a la hora de la sanación. El día de hoy, sábado, queridos hermanos, sábado 16 de mayo, sinceramente ha sido un día importante, un día de ardua labor de trabajo. Muchas hermanas y muchos hermanos pues nos estuvieron visitando de diferentes pueblos, de diferentes sitios. Jóvenes y adultos, señor, hombres y mujeres, que se acercaron a consultar, a conversar con Silverio Cerros. Muchas personas que me dicen, maestro Silverio Cerros, confiamos en usted plenamente. Maestro Silverio Cerros, me agradece muchas personas. Maestro Silverio Cerros, me dice muchas personas, usted hace años atrás nos ha curado. Usted, señor Silverio Cerros, hace tiempo atrás curó a mi padrecito, curó a mi madrecita, me dijo el día de hoy un hermano que vino a agradecerme. Gracias a Dios y gracias a usted, señor Silverio Cerros, me dijo, ellos hoy en día gozan de buena salud. Ahora yo me estoy sintiendo mal, me dijo, y estoy viniendo, señor, con mucha confianza en su persona, para que usted me pueda indicar acerca de mi enfermedad. Porque tenemos esa creencia en usted. Porque tenemos esa confianza en usted, señor Silverio Cerros, me dijo. Queridos hermanos, sinceramente para mí es una alegría inmensa que embarga mi corazón de poder ayudar a más personas, de poder conocer a más personas, de poder orientar a más personas, de poder brindar una mano ayuda a muchas personas que a diario nos vienen visitando. Muchas personas, queridos hermanos, que nos vienen recomendando, que se vienen pasando la voz, que se vienen comunicando. Muchas personas, queridos hermanos, de diferentes pueblos, que vienen a consultar con Silverio Cerros. Y Silverio Cerros siempre, queridos hermanos, en nombre de Dios, pues, ayudando, floreciendo, curando y sanando a todas las personas que a diario nos vienen visitando acá en esta hermosa ciudad de Carlos Perrín Fiscarral San Luis, mañana día domingo. Señoras y señores, mañana domingo, día domingo. Silverio Cerros lo estará atendiendo desde las 8 de la mañana a 1 de la tarde, como día domingo, señor, ¿sí? Como domingo. 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Y de ahí nos quedan unas horas libres, queridos hermanos, pues, para poder preparar, pues, nuestro San Pedro. Poder preparar nuestra ayahuasca. Poder preparar nuestros secretos. Poder preparar y tarjar nuestro tabaco negro, nuestro tabaco blanco, nuestro tabaco sanador, nuestro buen mulato, para poder el día lunes nuevamente, señor, empezar con paso firme, con pie derecho, empezar en nombre de Dios y continuar con las personas que están en tratamiento, poder continuar con las personas que están en sanación, que están en tratamiento de sanación con Silverio Cerros. 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Atención, voy a comunicar en Piscobamba en esta hermosa noche. A mi hermano de 37 años que me está preguntando, me dice, señor Silverio Cerros, gracias por haberlo curado, dice, a mi madrecita anteriormente. Le agradezco mucho. Maestro Silverio Cerros dice, quiero que usted me saque de dudas.
acerca de un negocio que quiero realizar. Maestro Silverio Cerros, dígame si es que este negocio que yo quiero realizar va a salir bien o no. Maestro Silverio Cerros, confío en usted plenamente de que usted me diga toda la verdad. Tengo 37 años, por favor no mencionar mi nombre, dice. Atención, hermanito lindo, para comunicarle pues en esta hermosa noche. En estos precisos momentos, a través de esta potente radio emisora Radio Onda 92, le comunico. Sinceramente, hermano, usted es una persona de buen corazón, una persona noble, una persona íntegra, una persona de negocios. Pero sinceramente, por el ladito que usted está yendo, tratando de hacer negocios con esas personas, no me sale. No me sale porque esas personas son unas farsantes. Esas personas no son de tratos. Esas personas no son de asuntos. Esas personas no son serias. Y si es que usted agarra su dinero y hace negocio con esas personas, hermano, ahí hay fracaso, ahí hay pérdida, ahí hay derrota, arrepentimiento más después y problemas. Así que ya le estoy comunicando, ya le estoy avisando en esta hermosa noche, sin temor a equivocarme. Hay muchas más cosas que indicarle, hijo, pero para eso usted tiene que comunicarse conmigo personalmente o tiene que usted venir a mi centro de ayuda espiritual donde atiende Maestro Huancabambino Silverio Cerros. Desde la meseta andina de la región Grau, Silverio Cerros, quien llega a cada uno de sus hogares.

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1: 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Atención, voy a comunicar rápidamente. Atención, voy a comunicar en Yanama. A la señora preocupada que me está preguntando acerca de su pérdida, que le diga toda la verdad. Señor Silverio Cerros, me dice acá, confío en usted plenamente de que usted me oriente, de que usted me saque de dudas, de que usted me diga toda la verdad acerca de una pérdida de un dinero que he tenido en mi casa. Dígame, señor Silverio Cerros, ¿quién es la persona que ha llevado el dinero? Si es que la persona que yo estoy pensando, dice, es o no es, dice, la persona que yo estoy pensando. Maestro Silverio Cerros, por favor, no mencionar mi nombre, solamente comunique a la señora preocupada acerca del dinero que se le desapareció. Atención, madrecita linda de mi corazón, pues, para comunicarle en estos precisos momentos, sin temor a equivocarme, como decía mi abuelo, a veces el que pierde peca. ¿O no es así? Porque a veces la mente es rápida, la mente es veloz, y el que pierde está pecando, culpando a veces a inocentes. Acá lo que está haciendo usted, mamita linda, está haciendo mal, está obrando mal, porque usted ya está acusando a personas que no tienen nada que ver en ese acto. Ahí usted está acusando a personas que no tienen nada que ver con eso, porque ahí sinceramente usted tiene un sobrino. Y usted está culpándole, diciendo que su sobrino ha cogido ese dinero, las cuales ese sobrino es una persona íntegra. Es una persona que tiene buenos modales. ¿Sabe quién ha cogido ese dinero, madrecita linda? Es su propio hijo suyo. De alcanzado a ver acá, un jovencito que tiene 19 años. Es quien ha cogido esa platita. Es quien ha cogido ese dinero, así que usted ya sabe. Solucione sus problemas internamente, como decía mi abuelo, los trapos sucios estaban en casa. Pero no es el sobrino, no es la persona en quien usted está pensando y culpándolo. Ese joven no tiene nada que ver con eso. Ya ha servido para usted. Maestro Huancabambino Silverio Cerros. Silverio Cerros, quien llega a cada uno de sus hogares. Comunico a la hija preocupada que me está escribiendo desde la parte de Pomabamba, preguntándome acerca de la enfermedad de su padre, que su padre se siente mal, se siente delicado, se siente mal de salud. Señor Silverio Cerros, me dice acá, mi padrecito tiene 62 años y está delicado, está mal de salud. Dígame, señor Silverio Cerros, ¿por qué motivo? Dígame, señor Silverio Cerros, ¿dónde va a estar la sanación de mi padre? Dice, confío en usted plenamente de que usted me oriente. Atención, comunico en la parte de Pomabamba. A la hija preocupada que me está preguntando acerca de la enfermedad de su padre, le comunico, hija linda de mi corazón. La enfermedad que tiene su padre, madrecita linda, hija linda, no es para que se cure a través de la ciencia médica. No es para que se cure a través de la ciencia moderna. ¿Sabe por qué? Porque la enfermedad que tiene su padre es una enfermedad programada, es un hechizo. Su padre, sinceramente, este señor tiene su platita, tiene su dinero. Dijo el paisano, tiene por ahí sus pichitas. Pero sí, sinceramente, este señor ha tenido bastantes enemigos. Hasta entonces, hasta el momento, tiene bastantes enemigos. Hemos visto unos problemas muy serios que él ha tenido anteriormente por unas tierras, por unos terrenos, por unos linderos. Y ahí, sinceramente, hay un puñal oculto. Ahí hay un mal trabajo, un mal ritual que a este señor le hicieron. Porque sinceramente usted a su padre ya lo ha tenido hasta en Lima, en la ciencia médica. Tantos exámenes le hicieron, no sale nada. Medicina le han dado por ahí para los dolores, no se cura, no se sana. Mal daño tiene su padrecito. Mal daño tiene su padrecito y eso tiene que ser curado en curandero. Eso tiene que ser ritualizado, eso tiene que ser purificado. Eso tiene que ser desatado y desenredado. Yo sé que usted ha puesto su entendimiento en mi programa. Yo sé que usted me sintoniza todas las mañanas y todas las noches. Y yo sé que usted me va a visitar. Venga el día lunes. Ya venga el día lunes usted con su padrecito. ¿Ya? Después de mi programa o mañana por la mañana usted se comunica conmigo para poder indicarle qué cositas me va a traer usted de ahí de su domicilio. ¿Ya? Y vamos aquí en nombre de Dios. Vamos a hacerle un trabajo especial para que su padre se pueda recuperar, para que su padre se pueda sanar. Este señor todavía tiene muchos años de vida, pero eso sí, que sean, que tenga pues una vida llena de felicidad, una vida saludable, una vida tranquila. Ya vamos a ayudarlo en nombre de Dios. Silverio Cerros, Silverio Cerros, maestro huancabambino, quien está llegando pues a cada uno de sus hogares en esta hermosa noche. Sábado 16 de mayo, señor Silverio Cerros, frente a los micrófonos de esta potente radioemisora Radio Onda 92. Gracias totales a todos mis hermanos y a todas mis hermanas que me vienen sintonizando en el campo, en la ciudad, en diferentes pueblos a través de esta frecuencia modulada 92.1. ¿Cuántas personas ahorita, señor, están sufriendo, están llorando? ¿Cuántas personas están queriéndome visitar hace mucho tiempo? Y los obstáculos, los problemas, la economía se pone en el camino, ¿no? Amigos, sinceramente, en este mundo terrenal, en esta vida, nada es fácil. Todo lo bueno es difícil, es complicado. En esta vida hay que pedirle a Dios, al Todopoderoso, al Soberano, a nuestro Señor, que nos dé por medio el entendimiento a través del Dios Supremo para poder llegar al corazón. Hermanos, maestro huancabambino Silverio Cerros, quien está llegando a cada uno de sus hogares en esta hermosa noche. Y en nombre de Dios y la Virgen María Santísima, el día de mañana, domingo, yo le estaré ayudando, señor, con mis buenos artes curativos, con mis buenos secretos milenarios que traigo, señor, desde allá, desde mi tierra bendita, Huancabamba, Salalá.

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Ellos están con todo.

Continuamos con este magistral programa La Hora de la Sanación, maestro huancabambino Silverio Cerros. Silverio Cerros, quien está llegando pues a cada uno de sus hogares en esta bendita noche. Hoy sábado 16 de mayo, queridos hermanos del 2026. Llegando a todos ustedes a través de esta potente radioemisora, Radio Onda 92. Gracias totales por la sintonía. Atención, voy a comunicar en estos precisos momentos, comunico a mi amigo preocupado acerca de la enfermedad de su hijo, me dice señor Silverio Cerros, bien oyente de su programa hoy. Maestro huancabambino dice, confío plenamente en usted, por eso le escribo para que usted me diga toda la verdad acerca de la enfermedad de mi hijo. Yo confío en usted, señor Silverio Cerros, porque hace 2 años atrás usted ha curado, dice, a un vecino que estaba sufriendo de epilepsia. Ya son para 4 meses que mi hijo está sufriendo de epilepsia, dice. Yo quiero que usted me diga toda la verdad acerca de la enfermedad de mi hijo. En estos 4 meses que está sufriendo, ya le han dado por diferentes lugares, por diferentes sitios, y no he podido curarle, por eso le escribo para que usted me diga qué se debe. ¿Dónde va a estar su sanación? ¿Dónde va a estar su mejoría? Dice. Ayúdeme, señor Silverio Cerros, atentamente. El hombre preocupado, el padre preocupado, que me dice acá que no diga su nombre. Que no diga su nombre, que no diga el lugar. Hermano lindo, para comunicarle pues en esta hermosa noche. Sinceramente, la enfermedad que está sufriendo su hijo es una enfermedad rara, complicada, por Dios santo, que a nadie se le desea, pues, ni al peor enemigo. Lo que hemos visualizado claramente acerca de la enfermedad de su hijo, acá hay 2 cosas complicadas. Este joven, ya hace mucho tiempo atrás, viene sufriendo con susto fuerte. Susto fuerte viene sufriendo este joven. Y para rematar, ha habido unos males, unos daños que hayan botado

a su casa de usted. Y este joven ha recogido todos los baños, todos los males que le han botado. Unos trabajos rebeldes, unos trabajos diabólicos, malévolos. Ese susto más ese mal baño, ese mal daño que él ha recogido, desde allá ha comenzado a tener convulsiones de un momento a otro. Pero su hijo, hemos visto claramente que este joven todos los días convulsiona 2 a 3 a 4 veces. Y tienen que estar cuidándolo. Tienen que estar cuidándolo. Con mirada vigilante. Un familiar. Hermanito, escuche bien lo que le voy a indicar. Visíteme usted con su hijo. Venga el día martes por la mañana. Me va a visitar. Porque vamos a hacerle un trabajo especial por la mañana y después vamos a hacerle un trabajo especial por la noche. Para que a través de eso este joven deje de convulsionar, pero eso sí, me vas a traer un cuy de color negro. Vivo, mediano, macho que sea. No voy a ser como una señora que le pedí un cuy para hacerle una shomada y la señora me lo había traído el cuy frito, con papas y todo. Ya, así que ya le estoy comunicando, ya le estoy avisando. Un cuy mediano, macho, color negrito, tinto, negro tinto. Vamos a hacer un trabajo especial, vamos a hacerle una shomada. Vamos a llamar su espíritu. Vamos a purificarle después y recién vamos a darle un secreto. Para que a través de ese secreto, su hijo comience a normalizar. Comience a recuperarse, a restaurarse. ¿Ya? Está recién, hermano. Está recién esta rara enfermedad. Está recién esta epilepsia. Está recién este mal aire. Está recién, hermano, esta obra satánica. Vamos a ayudarlo en nombre de Dios. Ya ha servido para usted. Maestro Silverio Cerros, maestro Huancabambino, quien está llegando pues a cada uno de sus hogares. Atención, comunico acá a mi hermana que me está preguntando, me dice: señor Silverio Cerros, quiero que usted me diga toda la verdad, ¿por qué motivo mi pareja no quiere nada conmigo? Dice, duerme en cama aparte. Señor Silverio Cerros, llevamos ya 4 años conviviendo. Dígame, señor Silverio Cerros, ¿qué es lo que está pasando? Dice con él. Maestro Silverio Cerros, me han dicho por ahí que tiene otra persona, dígame quién es. Dígame si es que es verdad o no. O es que de repente lo estoy cerrando por las puras, dice. Atentamente su hermana preocupada por los problemas conyugales que está atravesando. Atención, hija linda de mi corazón, para comunicarle pues en esta hermosa noche, como decía siempre mi abuelo, a veces mi amigo del frente tacaño tenía que ser. Se interesa en la vecina por no gastar su mujer. Y es así. Porque acá, sinceramente, mamita linda, están jugando al gato y al ratón. Su esposo, con una persona que usted vive cerca de usted, que es un familiar suya, que lleva su propia sangre, ya se imaginará de quién estoy hablando. De esta muchacha Boredita. ¿Ya? Muchas cosas tengo que indicarle, pero eso sí, sería por teléfono o a través de una visita personal. Pero sí le digo, mamita linda, que lo que le ha dicho la gente es verdad. Aquí, como dice la canción, otro está ocupando su lugar. Ya otra persona está ocupando su lugar. Así que trate de arreglar sus problemas en interno. O si es que no, mañana por la mañana o después de mi programa se comunica conmigo, porque sinceramente no puedo indicarle muchas cosas más por la radio. En privado gustosamente le comunico. En privado gustosamente le indico. Con detalles y todo. Pero por la radio no. Ya servido para usted. 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Atención al joven desesperado por la enfermedad de su padre. Al joven desesperado
que me está preguntando acerca de la enfermedad de su madre. Le comunico, joven desesperado, la enfermedad que tiene su madre es maldad. Hijo lindo, hay un daño por dentro, una toma malévola. ¿Ya? Hay una toma malévola en el cuerpo de esta señora. Por eso es que esta señora está sufriendo hace mucho tiempo. Por causa y consecuencia de esa toma malévola, a esta señora ningún tipo de medicina lo fortalece, lo restaura. Ningún tipo de medicina lo recupera. Cada día se empeora más y más y más. Ya, así que usted ya sabe. Vamos a ayudar a su madrecita. Visíteme el día de mañana. En ayunas que venga su madrecita, eso sí. Ya, en ayunas vamos a hacerle un trabajo especial. Una antesala de curanderismo al estilo de nuestro pueblo bendito Huancabamba, Salalá. Para poder ayudarle a su madrecita. Y usted que me está preguntando acerca de ese viaje, si es que le va a ir bien o no. Hijo lindo de mi corazón, haga curar a su madrecita y vaya, ese viaje sí me sale exitoso. Sí me sale bien ese viaje. Sí me sale cosas buenas, cosas positivas para usted. Usted me está preguntando si es que tiene mal daño o no tiene mal daño. Usted, gracias a Dios, hijo lindo, está limpio. No hay cosas malas, no hay cosas negativas en su cuerpo, en su organismo. Pero sí su madrecita sí tiene un mal daño. Pero sí su madrecita tiene una toma malévola. Pero sí su madrecita tiene algo negativo en su cuerpo. Y eso sí lo podemos ayudar. ¿Ya? Servido para usted. Maestro Huancabambino Silverio Cerros. Silverio Cerros. En esta hermosa noche. Llegando pues a cada uno de mis hermanos, de mis amigos. Que nos vienen sintonizando a través de esta potente radio emisora. Cordiales saludos a mis hermanos que me vienen sintonizando en esta hermosa noche. Amigos de Lucma, señores de Secchá, gracias. Amigos de Yurma, Eleazar Guzmán, hermanos de Llama, de Casca, de Parobamba, de diferentes pueblos. Maestro Huancabambino Silverio Cerros, quien está llegando a todos sus hogares.

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2: Correctamente, queridos hermanos de la sintonía, es nuestro único centro de atención donde maestro huancabambino Silverio Cerros atiende, junto al macumbero mayor Santiago de las Guaringas, en esta localidad de Carlos Fermín Fiscarral, San Luis. Hay muchas personas que me dicen: maestro Silverio Cerros, muchas gracias por haber venido a San Luis. Maestro Silverio Cerros, muchas gracias por sus trabajos, me dicen. Maestro Silverio Cerros, me dicen muchas personas, yo siempre he querido irme para Huancabamba, a las Lagunas Encantadas, donde siempre mencionan, pero no he podido irme, porque allá no conocemos a nadie, no tenemos a dónde llegar, está lejos, y también nos falta la economía. Pero ya que usted está acá, maestro huancabambino, me dicen, le rogamos de todo corazón, le rogamos de favor, de que usted nos florezca, de que usted nos cure, de que usted nos sane, de que usted nos ayude, de que usted, señor Silverio Cerros, a través del poder que Dios le ha dado, oriente nuestro camino, nuestro destino, nos diga qué va a ser del mañana, nos diga qué va a ser de nuestro futuro, sí, señor. Silverio Cerros, maestro huancabambino, todos los días trabajando, ayudando, floreciendo a muchas personas que a diario nos vienen visitando. Atención, acá me dice, no mencione de qué lugar le escribo, solamente comuníqueme en Asunción, Chacas. Soy el hombre preocupado, señor Silverio Cerros, quiero que me diga por qué motivo mi pareja me ha abandonado, dice. Dígame, señor Silverio Cerros, qué es lo que está pasando. Maestro huancabambino, dígame acerca de la relación, dice, de mi pareja, por qué motivo mi pareja me abandonó, por qué motivo mi pareja se fue. Dígame, señor Silverio Cerro, si es que va a regresar o no va a regresar. Confío en usted plenamente de que usted me diga toda la verdad. Le escribo desde la parte de Asunción, Chacas. Por favor, no mencionar mi nombre, no mencionar de qué sector le escribo. Voy a comunicar rápidamente en estos momentos, hermano lindo, sinceramente, lo que hemos visualizado en nuestra bancada gentileña, en nuestra bancada incaica, es que ahí, hermano, ha habido un mal daño de por medio, un hechizo de por medio. Por eso, su pareja le ha chocado todo ese mal daño. Ella ha recibido toda esa descarga negativa, todo ese trabajo negativo, ese trabajo rebelde, y de un momento a otro se alejó. A usted le han dicho por ahí que su pareja se ha ido con otro. Mentira, hermano. Las cosas son sinceras, son reales, francas y verdaderas con Silverio Cerros. Si es que se hubiese ido con otro, también gustosamente te comunico, gustosamente te digo, porque Silverio Cerros, para decir la verdad, no tengo pelos en la lengua. Pero no. Ella se encuentra ahorita en la costa ahí con sus hermanos. Ha habido unos pequeños problemas, sí, pero eso ha sido como un achaque nada más. Eso ha sido la gotita que rebasó el vaso, hijo. Pero de por medio hay un mal daño, de por medio hay un hechizo, de por medio hay un trabajo negativo. Usted me está diciendo acá que haga un trabajo para que ella regrese. Lo que vamos a ayudarle, hermano lindo, vamos a ayudarle, vamos a hacer un trabajo espiritual, vamos a curarle de ese mal, de ese hechizo que esta señora hay en su cuerpo. Y curándole de una manera espiritual con su nombre y apellido completo, más su fecha de nacimiento, esta señora, hermano, va a venir sin necesidad de hacerle un encantamiento. Pero hay que liberarle. Mientras que no se libere de aquel mal hechizo, mientras que no se libere de aquel mal daño, de aquellas cosas malas, negativas, no va a pisar tu casa, hermano. Así que usted ya sabe. Servido para usted. Maestro Huancabambino Silverio Cerros, quien está llegando pues a cada uno de sus hogares en esta hermosa noche. Hoy sábado, 16 de mayo, queridos hermanos. Único centro de atención donde Silverio Cerros atiende, junto al macumbero Santiago de las Guaringas. ¿Sí? 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Atención voy a comunicar a mi amigo que me está preguntando acerca de la enfermedad de su pareja, por qué motivo se siente mal, se siente delicada, dice. Señor Silverio Cerros, lo peor de todo que ya le he llevado a la ciencia médica y no puede recuperarse. Le he llevado también a unos curanderos y no pueden curarla, dice. Dígame, ¿qué se debe? ¿Dónde va a estar su sanación? Por favor, no mencione nuestro nombre. Atención, hermano lindo, le comunico pues en esta hermosa noche. La enfermedad que tiene su pareja, hijo lindo, sinceramente, eso no es mal daño, hermano. No es mal daño, pero tampoco es para que se cure a través de la ciencia médica. ¿Sabe qué es lo que tiene su pareja? Su pareja tiene mal de campo. Abuelo, como le llaman acá. Allá nosotros en Huancabamba le llamamos gentil. De los ancestros. Abuelo tiene esta señora, mal de campo. Por eso es que esta señora, a través de pagos, a través de invocación de espíritus, a través de rituales hacia los abuelos, para que recién la pueda soltar y para que recién esta señora se pueda recuperar, se pueda sanar. Tenemos el poder, tenemos el conocimiento para poder ayudarle, pero eso sí, coordine usted con su familia y nos visita, que gustosamente Silverio Cerros le va a ayudar. Ya ha servido para ustedes. Comunico a todas las personas que me escriben, señoras y señores, ya sea por carta o ya sea por mensaje de WhatsApp o mensaje de texto, escríbame en qué horario, qué día desea para darle correspondencia. Porque hay muchas personas que me dicen, maestro Silverio Cerros, usted no ha leído mi nota, no me ha dado contestación, no me ha dado la respuesta, me dicen. A veces, señor, dándoles la respuesta. Usted, por ejemplo, me escribe ahorita o el día de mañana y me dice, maestro Silverio Cerros, comuníqueme el día lunes por la mañana, gustosamente lo hago. Me dice, maestro Silverio Cerros, comuníqueme el día lunes por la tarde, por la noche, gustosamente lo hago. El día martes por la mañana o por la noche, gustosamente le comunico, señor. Pero usted tiene que ser específico en un solo horario. Y su nota, su mensaje, su carta va a ser leída una sola vez, queridos hermanos, porque sinceramente acá en la radio el tiempo es corto, pasa rápido.

0: Ya, así que ya les estoy comunicando a todos mis hermanos, a todos mis amigos. Gracias totales por la sintonía. Bien, queridos hermanos, ya estamos llegando al final de este programa, esperando que este programa le haya gustado y usted haya tomado conciencia. Porque la salud y la felicidad no tiene precio, no tiene precio. Por eso yo os deseo que usted sea feliz, que usted viva sano, que usted viva plenitud en este mundo terrenal. Usted viva su vida, Señor, de la mejor manera. Ya, que Dios y mi Señor cautivo de Ayabaca derrame muchas bendiciones en cada uno de sus hogares. Muy buenas noches. Permiso.
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1: 9 y 7.

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1: 9:43.

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1: 9 y 48.

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3: 10 y 3.

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1: 10 y 14.

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3: 10
4: y 57.

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1: 11 y 14.

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0: ¡Conéctate! 11:44.

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1: 11 y 56.

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1: Una y uno.

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Una y 19.

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0: Sí, hombre, a toda la gente presente en esta noche. Feliz aniversario, grupo Cine.
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2: Una y 48.

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2 y 19. La maravilla musical del mundo, Sonia Morales, presenta en su voz, en su estilo, otro super, super, super éxito.

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2: 2:44.

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1: 3 y 32

0: 40.
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2: 3 y 44.

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0: 4 y 25.
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1: 4:40.

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2: 4 y 51.

0: todas, amigas y amigas, con este espectáculo de esta noche. Aquí estamos a gusto de recibir el cariño de todos.
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1: 5 y 22.

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2: y 31.
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2: 6 y 10.

0: 16 y 17.
1: 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Música que se escucha en el Perú y en toda América Latina. 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

0: 5.
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0: 6 y 24.
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Hola, hola, buenos días, buenos días, buenos días a través de Radio 92.1. Ya damos inicio a programación ya de hoy día, ya hoy día, domingo 17 de mayo. Arrancamos el programa musical, músicas variantes de los días domingos. En la dirección y conducción de amigos, siempre Vicky Cruz, le dice bienvenidos, bienvenidos. A todas las amigas, amigos, que ya están en la sintonía. También a través de Radio Onda TV. A los amigos de redes sociales, también estamos a través de redes sociales, ¿eh? Manda tu salud y comparte la programación para poder llegar a más corazoncitos. Dicho esto, arrancamos tu programa musical con este bonito tema musical. Músicas para ustedes, amigas, amigos, músicas del recuerdo. Qué bonito, qué bonito, qué bonito. Arrancamos el programa musical con este bonito tema musical de Alechita Delgado.

Así es, amigas y amigos, ya son las 7 de la mañana con 14 minutos. Ya de esta manera, amables oyentes de la sintonía, y hemos arrancado tu programa musical, músicas variadas de los días domingos. Cuando viene siempre Mickey Cruz para acompañarte. Hoy día, día domingo. Para ustedes, amigas y amigos, programando bonitos temas musicales, músicas de recuerdo, conveniencias musicales. Y ya tenemos, saludos a... Para los amigos de redes sociales que se van conectándose con nosotros, manda tu salud y compartan la programación para poder llegar a más corazoncitos. Y ya tenemos saludos para ti, Sofía Barrera Ortega.

Y también tenemos más saludos para Victoria Mendoza Sáenz. Y tenemos más saluditos para Próspero Morales Benítez. Y saludos cordiales desde la distancia para mi primo Johnny Gómez. Y esos saludos se van hacia Canadá.

0: Y ahora probamos más temas musicales, más músicas. Probamos un poquito de musical, músicas con la Yaullita de Oro. Toris Ferrer Manrique con su tema musical. Perdóname, cariñito. La hora exacta en todo el Perú.
1: 7:17.

7 de la mañana con 20 minutos. ¿Cómo está esa gente linda? ¿Cómo han amanecido hoy día? Hoy día domingo. ¿Qué tal en los amigos? Entonces, saludos cordiales a todos los oyentes que se van conectándose con nosotros. Bienvenidos. Saludos cordiales a gente de Pisco Bamba, Pamba Bamba. Y llegamos líquidamente hacia Llama Pumpa. Para los amigos de Huánuco. Para esa gente linda de Pinra. Los amigos de San Nicolás. Para los amigos de Yeuya. Ahí siempre llegamos directamente a Yeuya. Tamborreal de Huancabamba, Huancash Rayán, Lirio Maribamba. Entonces, saludos cordiales a todos los grandes amigas, amigos, chicas, chicos. Bienvenidos. Y ahora probamos este bonito tema musical, pero antes tenemos más saludos a que se van conectándose con nosotros. Bienvenidos. Y continuamos saludando, saludos cordiales a... También el gusto es mío, primo. Saludos cordiales para mi primo Johnny Gómez. Estos saludos se van hacia Canadá.

Y saludos, saludos también para mi primo Carlitos Lluvia, el único saquito. También saludos cordiales para mi sobrino Efraín Cueva. Buenos días, saludos cordiales a... Los saludos cordiales para Efraín Cueva. Y ahora probamos, probamos, este poquito todo, músicas, músicas, músicas. Músicas con Noemí Guamán Peralta. Y también saludos cordiales a grandes amigos deportistas de Pamayucay.

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Y también saludos, saludos a para los amigos también que se van conectándose con nosotros. Bienvenidos, bienvenidos. Saludos cordiales a para mi gran amigo Santos Obregón, más conocido como Chato de Oro. Entonces, saludos cordiales a para mi gran amigo Chato de Oro. Bienvenidos, bienvenidos, Sonidos Obregón. Sonido clarito. Entonces, saludos cordiales a grandes amigos de Sonidos Obregón.

Y ahora probamos, más drama musical, más músicas. Músicas para ustedes, amigas, amigos. Bienvenidos, hoy día domingo. Domingo ya 17 de mayo. También siempre saludando a todas las marecitas lindas que el día domingo pasado celebraron sus días, ¿eh?

La hora exacta en toda la Perugia, son las 7 de la mañana con 30 minutos, 7 de la mañana con 30 minutos. Bienvenidos, bienvenidos a todos los amigas, amigos que se van conectándose con nosotros. Saludos cordiales entonces para sonido más clarito, ¿eh? Sonido Obregón. Qué rica música es con sonido Obregón, ¿sí o no? Chato de oro.

Y saludos cordiales para mi primo Rolando Rosario Gómez. Saludos cordiales para los amigos también que se van conectando con nosotros. Para mi gran amigo Rubén Silvestre, Empresa Transporte Cifuentes. Entonces, saludos cordiales para mi gran amigo Rubén Silvestre, más conocido como Ken. Saludos cordiales para mi gran amigo Rubén Silvestre, ahí nomás, ¿eh? Si no, mi gran amigo se molesta. Entonces, saludos cordiales también para mi primo Jaimito Cueva. Entonces, saludos cordiales para todas las amigas, amigos que se van conectándose con nosotros. Bienvenidos. Ya hoy día, domingo 17 de mayo. Bienvenidos a todos los amigas, amigos. También saludos cordiales para los amigos de Yurajacha que se van preparándose para la gran jarana. A los amigos de Yurajacha que se van preparándose. Mañana es el día central. Gracias a familia Herrera. Y los saludos cordiales a esa gente linda de Yurajacha. Saludos cordiales también para Rosa Herrera. Bienvenidos. 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Y tenemos más saludos. Saludos cordiales para los amigas, amigos que se van conectándose con nosotros. Y saludos para mi prima Norma Arainda Valverde, siempre por Huamparán. Y saludos para mi primo Johnny Gómez. Y estos saludos se van hacia Canadá.

Y tenemos más saludos, más saludos, más saludos. Más saluditos para los amigos de Coyota. Para familia Flores, para familia González. Y saludos especiales para mi gran amigo Rubén Silvestre.

Y saludos cordiales también para ti, Alina Besa Peña. Y esos saludos se van hacia capital del Perú, hacia Lima, Perú.

Y también tenemos más saludos para los amigos de Yauya, para esa gente linda de Tamborreal, los amigos de Lirio, para los amigos de San Francisco. Ahí llegamos nítidamente a San Francisco, a través de Radio Onda 92.1. También saludos a para los amigos también que se nos escuchan en Coro Norte, esa gente linda de Coro Norte, de verdad, gracias por la sintonía, los grandes amigos de Uchusquillo, esa gente linda de Ishanka. Llegamos a Yauro, los grandes amigos de Tayapampa. También saludos cordiales para los amigos también que nos escuchan en Humahuaco, para los amigos de Pomayucay. También saludos cordiales para ti, Edith Barrera Ortega. Saludos cordiales para familia Barrera Ortega.

Entonces, saludos coreanos también para grandes amigos de Pichopuquio. Buenas, Santos Obregón. Sonidos Obregón. Ahora, ¿dónde nos vamos con Sonidos Obregón? A ver, ¿dónde tenemos contratos? Contratos millonarios con Sonidos Obregón. Los grandes amigos de Barrio Ramón Castilla.

música, música es con los brillantes de lluvia. Para bailar y gozar, los brillantes. Los brillantes para ti. Con Doroteo Ortega. Marco, música de los Reguitos de Tamborreal de Huancabamba. Los típicos cantineros y jaraneros. Con Doroteo Ortega, pronto novedades en San Luis. Nos preparamos. Ahí están los brillantes para ustedes, amigas, amigos.

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7 y 41.

Qué bonito, qué bonito, qué bonito. Un tema musical, los coronavillantes de Yau Yau. Y un saludo cordial para ti, Edito Herrera. Nos vamos a Guaral.

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1: Claro, exacto, en todo el Perú. Ya son las 7 de la mañana con 43 minutos. ¿Cómo avanza el tiempo? El tiempo no perdona por acá, procesando la canchita. De verdad, saludos cordiales. Me siento muy contento cuando los amigos se conectan con nosotros. Los grandes amigos que gustan músicas folclóricas. Nosotros estamos para complacerle. También pueden hacer sus pedidos musicales a través de WhatsApp al número 962-656633. Entonces, saludos cordiales a todas las amigas, amigos que se van conectándose con nosotros. Sonido Obregón. Taceta. El Chato de Oro. Hasta dos chelitas nada más.

Y damos saludos cordiales para ti, Edgar. PM. Saludos cordiales para los amigos que se van conectándose con nosotros. Y ahora también tenemos más saludos. Me voy a emborrachar. Con este bonito tema musical, saludos cordiales para ti, Eida Flores. Y nos vamos a Puente Piedra.

0: Salud, Pedro Patrocinio Pobres. En Guarochirí. Con cariño. Draft Record. Suena para ti.
1: Fue la participación de los tesoros del Perú. 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
2: 7:50.
1: Así es, chicas, chicos. Solamente nos queda ya 10 minutos y ya llegamos a las 8 de la mañana. Y las 8, ya serán las 8 de la mañana. Entonces, saludos, saludos, más saluditos tenemos a esta hora de la mañana. Para los amigos que se van conectándose con nosotros, bienvenidos, bienvenidos. Saludos para Deli Ávila. Y estos saludos se van hacia Guaral. Los saludos cordiales para ti, Delia.

0: Y saludos cordiales para familia Gaspar.
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0: Para los amigos de Cochabamba. Buena Dios Gaspar. Y saludos cordiales para mi gran amigo Juvenal Julca. Buena doctor. Y saludos cordiales para los amigos de Uchusquillo.
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0: Saludos cordiales para ti, mi estimado amigo doctor. Juvenal Julca.
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0: A la banda de amigos de Uchusquillo. Y también saludos, saludos a para los amigos que se van conectándose con nosotros. Saludos cordiales para los amigos.

Y ahora probamos, estamos poniendo todo musical, músicas con J.D. Baucar, Mix, Elmer de la Cruz. Qué bonito. Con J.D. Baucar, Mix, Elmer de la Cruz. Y saludos cordiales para mi amigo Doctor Juvenal Julka. También saludos cordiales para ti, Grimalda Reyes. Saludos cordiales para los amigos también que nos escuchan en Ventanilla. Nos vamos a...

Échale, échale, échale. Y saludos cordiales para ti, Jessica Marlene Silva. Y nos vamos a Chacas. Purito, purito, Chacas.

0: luces y sonidos sobre Go. Ya pronto con su escenario propio, ¿eh? Ahí sonidos sobre Go, cada día innovándose más y más. Y tenemos más saludos a esta hora de la mañana, ¿eh? Más saludos. Qué bonito. Música, que llegan esos corazoncitos que sufren y lloran.
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0: Aida Flores. Nos vamos a Puente Piedra.
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0: Y saludos cordiales para todos los amigos cheleros.
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0: Y también saludos para grandes amigos de Aquillayoc. Ayer estuvimos por Aquillayoc, gracias a familia Roca Montalvo. Estuvimos en su misa de honras de Sacramento Montalvo. Ya cumpliendo su añito de su vida, ¿eh? Ahí. Y ya se fue al cielo. Entonces, saludos cordiales para todos los grandes amigos de Aquillayoc. Ayer estuvimos bailando hasta las últimas. Hemos llegado a la casa a las 4 de la mañana. Gracias a familia Roca Montalvo.
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0: Y también saludos para Marcelino Espinosa. Saludos cordiales para familia Espinosa desde Barranca Norte Chico. Bienvenidos.
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0: Y ahora probamos este bonito show musical, músicas. Con Walter Berrospi.
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0: el tema musical.
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La hora exacta en todo el Perú, ya son las 8 de la mañana con 04 minutos, 8 de la mañana con 04 minutos. Estás en la sintonía en el mejor radio, solo los conchucos, onda 92.1, rompiendo la sintonía, rompiendo fronteras para ustedes, amigas, amigos. Nosotros programando bonitos, bonitos temas musicales, música de recuerdo con primicia musicales. Y también tenemos más saludos, saludos cordiales para Raúl Coronado. Los grandes amigos, ¿eh? Gracias por escucharnos. Entonces, saludos cordiales, ¿eh? Para ti, Raúl Coronado. También saludos cordiales para Alfredo Calderón Serna. Saludos cordiales entonces para familia Calderón. Nos vamos a Huacho, Huacho. Entonces, hablando de Huacho, ¿eh? Estamos full sintonía ahí. Los grandes amigos de Norte Chico. También saludos cordiales para familia Espinosa. Manda tu salud y comparte la programación. Entonces, saludos, saludos para Alfredo Calderón. Buena, Raúl Coronado. Y ahora probamos, probamos más temas musicales, más músicas. Tenemos más saluditos. Gracias por conectarse con nosotros, ¿eh? Para ti, Ever Mayo Álvarez. Saludos cordiales entonces para ti, Ever Mayo Álvarez. También saludos cordiales para los grandes amigos también, ¿eh? Que nos escuchan en Chacas, los grandes amigos de Acochaca. Saludos, saludos para los amigos de Yumpa. También llegamos nítidamente a través de Radio Onda 92.1, rompiendo la sintonía, rompiendo fronteras para ustedes, amigas, amigos. Bienvenidos, bienvenidos. Y ahora a bailar y gozar con el gran poder musical de Edgar Coco Cayetano con Teddy Ferrer. Qué bonito, qué bonito. La batidora, la batidora, la batidora, la batidora. Entonces, música, músicas con Teddy Ferrer. Entonces, saludos cordiales para los grandes amigos que se van conectando con nosotros a Músicas con Teddy Ferrer. Con Edgar Coco Cayetano, para ustedes, amigas, amigos. ¿Dónde está la cervecita? Músicas de Alichita Delgado. Músicas que dan set a esta hora de la mañana.

Y tenemos más saludos a esta hora de mañana. Saludos para ti, Giovarcito Cruz, el gatito del arpa. También saludos para ti, Hilda Sánchez. También saludos cordiales entonces para Roberto Mayo Álvarez. Gracias por escucharnos. Somos Radio Onda.

La hora exacta en todo el Perú, ya son las 8 de la mañana con 16 minutos, 8 de la mañana con 16 minutos, estás en la sintonía, mejor radio solo con chucos, ¿eh? Radiona TV, para ustedes, amigas, amigos, bienvenidos, bienvenidos, también saludos cordiales, ¿eh? Para ti, Talía Erazo, ¿no? Saludos cordiales de toda la familia Erazo, gracias por escucharnos, somos Radiona TV, rompiendo la sintonía, rompiendo fronteras. También saludos cordiales para Aníbal Domínguez Chávez. Chávez. Entonces, saludos cordiales para los amigos que se van conectándose con nosotros. Bienvenidos, bienvenidos. Y también saludos a, para los amigos que nos escuchan en Huari. Estos saludos se van hacia Huari. Buena gatito del arpa. Y Omarcito Cruz. Ahí hay las nuevas rutas. ¿Eh? Buena gatito. Pronto novedades con el gatito del arpa. Yovercito Cruz. Entonces también saludos para los amigos de Lirio que se van conectándose con nosotros, ¿eh? Para familia Gómez Ventura. Y ahora probamos de poner un tema musical, música con el gran Alfredito el Romántico, con su tema musical Ven mi amor, que yo te amo, te quiero, ¿no? Saludos para las chicas enamoradas. A los chicos, así como tú. Alfredito el Romántico para ti.

Laura, exactamente, del Perú, ya son las 8 de la mañana con 24 minutos, 8 de la mañana con 24 minutos. Estás en la sintonía de Mejor Radio de la Zona, con Chico Radio Onda TV para ustedes, amigas, amigos, bienvenidos, bienvenidos. Y ahora presentamos más temas musicales, más éxitos musicales. Presentamos músicas con el gran Emerson Ayala, Los Elegantes del Perú, desde San Luis para el mundo, y músicas con Los Elegantes del Perú, buena Emerson Ayala, y también saludos cordiales para nuestro amigo Horacio Ayala, y esos saludos se van hacia Capulí. También saludos cordiales, para nuestro amigo Eulogio Eustaquio, y nos vamos a Vía Sur.

La hora exacta en todo el Perú, ya son las 8 de la mañana con 30 minutos. Con la participación de Emerson Ayala y los elegantes del Perú. Y ahora probamos más temas musicales, más músicas a esta hora de la mañana. Con este golazo musical, saludos cordiales para los amigos de Carpintería Eustaquio. Estamos ubicados en Avenida 28 de Julio, ¿eh? Entonces, saludos cordiales para Carpintería Eustaquio, de nuestro amigo Eulogio Eustaquio, siempre por Vía Sur. 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Saludos cordiales para mi amigo Eulogio. Y ahora probamos de poner musical, músicas con Javiercito Dolores, con su tema musical Hoja Desprendida. También saludos cordiales para ti, amigo Santos Obregón, Sonidos Obregón.

La Universidad Tecnológica del Perú, ya son las 8 de la mañana con 34 minutos, 8 de la mañana con 34 minutos. Bienvenidos, bienvenidos. También saludos cordiales para los amigos de Cochaucro. Saludos cordiales para esa gente linda de Cochaucro. Saludos cordiales para mi primo Mario Ángeles. Buena primo. Entonces, saludos cordiales para grandes amigos de Cochaucro. Buena Mario Ángeles. Empresa de Transportes Ángeles. Está copiando de los sanluisinos, ¿ah? ¿Eh? Si no, Mario Ángeles. Empresa de Transportes Ángeles. Empresa de Transportes Cochaucro, ¿no? Buena Mario Ángeles. Los grandes amigos de Cochaucro. Buena primo. Y ahora programamos este bonito tema musical con Nancy Bolo. Con su tema musical, aquí te espero, mi amor. Ven por mí. Yo te espero en la esquinita de mi casita. Nancy Bolo. Y también saludos cordiales para los amigos de Yura Hacha, que van preparándose para su fiesta patronal. Saludos cordiales para familia

0: La variedad dentro del Perú ya son las 8 de la mañana con 39 minutos. 8 de la mañana con 39 minutos. Estás en la sintonía. Mejor Radio Zona con Chucos, Radio Onda TV. Para ustedes, chicas, chicos. Saludándoles a todos los amigas, amigos que se van conectándose con nosotros. Bienvenidos, bienvenidos, bienvenidos, bienvenidos. Somos Radio Onda TV.
1: Con mucho cariño
0: y ahora, atención, amigos, este programa llega gracias. 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

0: Noreste dentro del Perú, ya son las 8 de la mañana con 44 minutos. Solamente ya nos quedan 16 minutos más, ya llegamos a las 9 de la mañana. Y saludos cordiales para mi primo Bailón Cruz, que hoy día está botando la casa por la ventana. Feliz cumpleaños para ti, Bailón Cruz. Y los saludos se van hacia Tamboreante, Huancabamba.
1: ¡Felicitaciones!
0: También estos saludos van parte de Efraín Cueva. Le desea éxitos y parabienes a Bailón Cruz. Los saludos cordiales para mi primo Bailón Cruz. Hoy día está botando la casa por la ventana. No vayas a botar las chelitas, primo. También tenemos más saludos cordiales para el gatito del arpa. Pronto novedades con el gatito. Buena gatito. También saludos cordiales para Juan David Morales Moreno. Gracias por escucharnos. Bueno, nosotros tratamos de acompañarles a programando bonitos temas musicales, músicas, te recuerdo con primicia musicales. También saludos cordiales para Jorge Morales Melgarejo. Y esos saludos se van hacia Chile. Y le manda saludos cordiales para los amigos de Otoco. Los saludos cordiales para ti, Jorge Morales Melgarejo. Y ahora probamos más temas musicales, más músicas a esta hora de la mañana. Programamos este bonito tema musical, músicas con la gran...

Lourdes Huachaca, amorcito de mi vida. Qué bonitos temas musicales, ¿eh? Para ustedes, amigas, amigos, chicas, chicos. Hoy día domingo. Las chelas arriba. Y saludos para los amigos de aquí a Ayoka, especialmente para la familia Roca Montalvo. Gracias, gracias.

0: La
1: ¿Creen que
0: 70
1: la
0: del
1: nueva
0: Perú ya
1: normalidad?
0: son
1: Entonces.
0: las 8 de la mañana con 49 minutos. 8 de la mañana con 49 minutos. También saludos ¿eh? Para que los amigos de Carpintería Eustaquio. Buena Eulogio Eustaquio. También saludos cordiales para empezar Transportes Cochaucro de nuestro amigo Mario Ángeles. También saludos cordiales para los amigos de Mercado Virgen de las Mercedes San Luis. También saludos cordiales para ti, Juliana Vázquez. Saludos cordiales desde Huaral para familia Vázquez Calderón, especialmente para sus hermanos como son Eloy, Elmer, Sosimo, y nos pide música con Chinito de los Andes. Y ya viene su video musical. Los saludos cordiales para ti, Juliana. Y ahora probamos el video musical. Músicas con el gran Sosimo Sacramento. Nuestro tema musical, estoy enamorado de ti. Y saludos para ti, para familia Flores.

0: La hora exacta dentro del Perú, ya son las
1: soy
0: 8 de la mañana con
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0: 55
1: Se
0: minutos. Solamente ya nos quedan 5 minutos más, 5 minutos más. Ya llegamos a las 8 la, 9 de la mañana. Saludos, saludos a para los amigos que se van conectándose con nosotros. Bienvenidos, bienvenidos. Y saludos cordiales para familia Vázquez. Y saludos cordiales para ti, Juliana. Gracias por escucharnos. Somos Radio Onda TV. Y ahora probamos más temas musicales. Música, música con el gran John Rufino. Para ustedes, amigas, amigos.

De regreso dentro del Perú, ya son las 9 de la mañana con 00 minutos. 9 de la mañana con 00 minutos. Estás en la sintonía, mejor radio solo con chucos, ¿eh? Radionda TV, rompiendo la sintonía, rompiendo fronteras para ti. Y ahora programamos más músicas, ¿eh? Ya nos vamos. Pero probamos un temita más ya para poder retirarnos. Pero antes tenemos saludos para ti. Mayri Vidal Cruz. Saludos cordiales para ustedes. Gracias por escucharnos. Y ahora probamos este bonito tema musical con el rocotito cantor Mario Mendoza Damaso. Con su tema musical No Quiero Que Llores. Recuérdame con cariño.

0: La hora está dentro del Perú, ya son las 9 de la mañana con 05 minutos. 9 de la mañana con 05 minutos.
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0: Como todo principio tiene su final. Y ya llegamos a la parte final con tu programa musical, músicas variaditas de los días domingos. A través de Radio Onda 92.1. Hemos presentado tu programa musical, músicas variaditas de los días domingos. Gracias de verdad, amigas, amigos. Gracias, gracias por la sintonía. Ya Dios mediante conmigo será hasta el próximo domingo, que cerremos retomando a la misma hora de siempre. Para poder acompañarles. Programando bonito, tema musical, músicas de recuerdo con primicia musicales. También en nombre de nuestro gerente general, profesor Eladio Figueroa Osorio, le decimos muchas gracias por la sintonía. Y se quedan con este bonito tema musical, músicas. Músicas con Rubén Dolores. Siga con Rubén Dolores, nos vamos. También antes de retornar, los saludos cordiales para ti, John Sales. Saludos cordiales y nos vamos. Tengan ustedes muy buenos días, ahí buen provecho con los amigos que recién están tomando rico desayuno. Nos vamos.

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1: 9 y 19.

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1: 9 y 26.

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1: 9:35.

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1: 9:45.

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1: 9 y 57.

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1: 10 y 7.

0: excellent DJ.
1: No.
0: Bueno, verdad que estamos súper contentos de mi parte, René.
2: Y de parte de René, bueno, queremos que les traiga mucha paz, mucho amor, mucho cariño.
0: Y que bueno, que todas las bendiciones que hayan sobre ustedes y que nos sigan apoyando por siempre.

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1: 10 y 16.

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1: 10 y 30.
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1: 10 y 41.

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1: 10 y 54.

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1: 11 y 3.

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1: 11 y 14.

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1: 11 y 21.

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1: 11:30.

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1: 11 y 43.

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1: 11 y 53.

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1: 12 y 6.

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1: 12 y 13.

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1: 12 y 21.

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1: 12 y 34.
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1: 12 y 42.

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1: ¡Feliz Año Nuevo! ¿Qué tal, amigos? ¿Cómo están? Yo soy Jordi, quería felicitarles. Se me cuidan mucho, les envío un beso fuerte. Su amigo Jordi.

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1: Una y tres.

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1: Una y 13.

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1: ¡Una y 24!

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1: ¡Una y 35!

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1: ¡Una y 45!

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1: Una y 57.

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1: 2 y 5.

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1: 2 y 21.

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1: 2 y 30.

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2: 2:40.
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1: 2 y 51.

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1: 3 y 8.

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1: 3 y 18.

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1: 3 y 35.

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2: ¡Tres y cuarenta!

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1: 3:59.

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1: 4 y 11.

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1: 4 y 29.

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1: 4:37.

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1: 4 y 45.

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1: 5 y 1.

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1: 5 y 12.

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1: 5 y 25.

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1: 5 y 34.

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2: 5 y 44.

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1: 5 y 57.

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1: Seis y seis.

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2: Amigos queridos, soy José José, deseándoles lo mejor del mundo en compañía de su familia, de todos sus seres queridos. Mucha salud, que es lo más importante. Mucho trabajo, porque es muy necesario. Mucha felicidad, mucha alegría, mucho amor y mucha música. Del amor se encargan ustedes, que de la música.
3: Más fuerte aquí está, extraemos de la primera producción musical. 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
1: 6:23.

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1: 6:34.

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1: 6:51.

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